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Nel nome del Padre, e del Hijo, e dell'Espíritu Santo. Amen.

Señor Jesús, buen pastor, tú recorres nuestras calles y plazas, entras en los edificios altos y en los barrios humildes, acompañas silenciosamente a millones que buscan sentido en medio del ruido y la prisa. Conoces, Señor, el corazón de la ciudad, sus luces y sombras, su bullicio y su soledad. Sabemos que las ciudades están llamadas a ser lugares de libertad y oportunidad, pero también pueden transformarse en espacios de anonimato y aislamiento. Por eso hoy te pedimos una mirada nueva, capaz de descubrir en la vida urbana el terreno fecundo para anunciar tu evangelio

Danos una fe creativa y profunda que no se quede en las palabras, sino que se encarne en gestos sencillos y cercanos. Haznos iglesia en salida, capaz de tender la mano en las periferias, de dar consuelo en la soledad y de sembrar fraternidad donde reina la indiferencia.

Señor, que nuestras comunidades urbanas sean lugares abiertos y acogedores, lugares donde se comparta la esperanza, donde nadie se sienta invisible y donde la alegría de tu Evangelio ilumine la vida escondida de tantos hermanos. Haznos testigos tuyos en la ciudad, misioneros valientes y creativos que anuncien con la vida tu amor, capaz de superar la prisa, el ruido y el anonimato. Amén.

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Desde el balcón de serranías y cocoteros en flor, capital de la fe del pueblo paraguayo Caacupé, seguidamente pasamos la señal desde la Basílica Santuario Nuestra Señora de los Milagros de Caacupé con la transmisión de la Santa Misa, con la página institucional. 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

Uruguay transmiten la Santa Misa los diferentes medios de comunicación radial y televisiva del país y del extranjero. Hermanos, sean todos bienvenidos a la Catedral Basílica Santuario Nuestra Señora de los Milagros de Caacupé. Nos reunimos en este 22º domingo del tiempo ordinario para celebrar con fe y alegría a Jesucristo nuestro Señor, quien nos invita a seguirlo con una entrega generosa, tomando nuestra cruz y poniendo nuestra vida al servicio del Evangelio. En este día recordamos también con gratitud a Santa Rosa de Lima, modelo de amor a Dios, oración y servicio a los demás. Y elevamos una oración especial por todos nuestros policías, quienes tienen la misión de servir y proteger a la sociedad, pidiendo para ellos sabiduría, fortaleza y protección. Nos acompañan en esta Santa Misa autoridades de la Dirección de la Policía de Cordillera. Que esta Eucaristía renueve nuestra fe y nos ayude a comprender que seguir a Jesús significa entregarnos con amor y generosidad. Con alegría y esperanza, iniciamos la Santa Misa cantando con el coro San Lorenzo de la Parroquia de Altos.

0: En el nombre del Padre, del Hijo y del Espíritu Santo.
1: Amén.
0: La gracia de nuestro Señor Jesucristo, el amor del Padre y la comunión del Espíritu Santo esté con todos ustedes.
1: Y con tu espíritu.
0: Hermanos, tenemos hoy una linda fiesta. Hoy celebramos el Día de la Gente de Policía. Y también la fiesta de una gran santa, Santa Rosa de Lima, que es patrona de la Policía Nacional. Nos preguntamos, ¿cómo fue ella elegida para ser la patrona de la Policía Nacional? Santa Rosa de Lima fue instituida oficialmente como patrona celestial de la Policía del Paraguay el 25 de agosto de 1953. Desde entonces, o por el entonces, del arzobispo de Asunción, Monseñor Aníbal Mena Porta. La oficialización de este patronazgo se dio mediante una disposición eclesiástica emanada del Código de Derecho Canónico, que al hacer la solicitud formal el 3 de julio de ese mismo año por el coronel Esteban López Martínez, quien ejercía como jefe de la policía de la capital. Para entender mejor este proceso histórico, veamos. En 1939, el presidente de la República, el doctor Félix Paiva, promulgó un decreto el 13 de junio de ese mismo año. Este decreto estableció que el 30 de agosto, como el Día de la Gente de Policía, se eligió esa fecha específica para hacerla coincidir de manera intencional con la festividad litúrgica de Santa Rosa de Lima. 14 años después, 1953, después de ese decreto civil, las autoridades policiales buscaron el reconocimiento oficial de la Iglesia. Monseñor Aníbal Mena Porta emitió un decreto canónico nombrándola formalmente protectora de la institución debido a sus virtudes de entrega y espíritu de sacrificio. Desde entonces, la Policía Nacional del Paraguay celebra de manera conjunta cada 30 de agosto el día de la institución y el día de su patrona, Santa Rosa de Lima. Queridos hermanos, tú chañan de fiesta este día. Así que para todos nuestros agentes de policía, les saludamos, están presentes aquí. Un caluroso y fuerte aplauso porque ellos son la policía de nuestra nación paraguaya y a Santa Rosa de Lima. Celebrando esta fiesta, con toda humildad nos ponemos delante de Dios como la hacía Santa Rosa de Lima, humildemente. Y pedimos perdón por nuestros pecados. Yo confieso ante Dios Todopoderoso y ante ustedes, hermanos, que he pecado mucho de pensamiento, palabra, obra y omisión, por mi gran culpa. Por eso ruego a Santa María, siempre Virgen, a los ángeles, a los santos y a ustedes, hermanos, que intercedan por mí ante Dios nuestro Señor. Dios Todopoderoso tenga misericordia de nosotros, perdone nuestros pecados y nos lleve a la vida eterna.
1: Amén.

0: Oremos, Dios nuestro, de quien procede todo bien perfecto, infunde en nuestros corazones el amor de tu nombre, para que haciendo más religiosa nuestra vida, acreciendes en nosotros lo que es bueno y lo conserves constantemente. Te lo pedimos por nuestro Señor Jesucristo, tu Hijo, que contigo vive y reina en la unidad del Espíritu Santo y es Dios, por los siglos de los siglos.
1: Amén. Hermanos, dispongamos nuestro corazón para escuchar la palabra de Dios. Jesús nos invita a renunciar a nosotros mismos, tomar nuestra cruz y caminar detrás de Él. Escuchemos con atención.
2: Lectura del libro de Jeremías. Tú me has seducido, Señor, y yo me dejé seducir. Me has forzado y has prevalecido. Soy motivo de risa todo el día. Todos se burlan de mí. Cada vez que hablo es para gritar, para clamar. Violencia, devastación. Pero la palabra del Señor es para mí oprobio y afrenta todo el día. Entonces dije: no lo voy a mencionar, ni hablaré más en su nombre. Pero había en mi corazón como un fuego abrasador, encerrado en mis huesos. Me esforzaba por contenerlo, pero no podía. Palabra de Dios.
1: Te alabamos, Señor.

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El Padre de nuestro Señor Jesucristo ilumine nuestros corazones para que podamos valorar la esperanza a la que hemos sido llamados.

0: El Señor esté con ustedes.
1: Y con tu espíritu.
0: Evangelio de nuestro Señor Jesucristo según San Mateo.
1: Gloria a ti, Señor.
0: Jesús comenzó a anunciar a sus discípulos que debía ir a Jerusalén y sufrir mucho de parte de los ancianos, de los sumos sacerdotes y de los escribas, que debía ser condenado a muerte y resucitar al tercer día. Pedro lo llevó aparte y comenzó a reprenderlo, diciendo: Dios no lo permita, Señor, eso no sucederá. Pero él, dándose vuelta, dijo a Pedro: Retírate, ve detrás de mí, Satanás, tú eres para mí un obstáculo, porque tus pensamientos no son los de Dios, sino los de los hombres. Entonces Jesús dijo a sus discípulos: El que quiera seguirme, que renuncie a sí mismo, que cargue con su cruz y me siga, porque el que quiera salvar su vida, la perderá, y el que pierda su vida a causa de mí, la encontrará. ¿De qué le servirá al hombre ganar el mundo entero si pierde su vida? ¿Y qué podrá dar el hombre a cambio de su vida? Porque el Hijo del Hombre vendrá en la gloria de su Padre, rodeado de sus ángeles, y entonces pagará a cada uno de acuerdo con sus obras. Palabra del Señor.
1: Gloria a ti, Señor Jesús.

0: Alabado sea Jesucristo.
1: Por siempre sea alabado.
0: Queridos hermanos, en este domingo, el itinerario que nos presenta el Evangelio de San Mateo, llegamos hoy a un punto crucial en el que Jesús, después de comprobar que Pedro y sus otros discípulos ya habían creído en Él como Mesías, el Hijo de Dios, ya comenzó a manifestar a sus discípulos que tenía que ir a Jerusalén y padecer mucho allí, ser ejecutado y resucitar al tercer día. Y en un momento crítico en el que encuentra una diferencia entre el modo de pensar de Jesús y sus discípulos, Pedro parece como que siente el deber de reprenderle al maestro, porque no puede atribuir al Mesías un final tan siniestro como aquello de ser flagelado y morir en la cruz. Entonces Jesús le reprende duramente a Pedro y le pone en raya, porque no piensa como Dios, sino como los hombres. Ahí empieza a poner, no piensa como Dios, sino como los hombres. Y sin darse cuenta, aquí hemos escuchado, Pedro hace las veces de Satanás, el tentador. Y en este punto también, hoy en este domingo hemos escuchado la segunda lectura del apóstol San Pablo, quien al escribir a los cristianos de Roma, le dice este dicho, este versículo tan interesante que tendríamos que guardarlo bien nosotros. Le dijo, dice San Pablo, no se amolden al mundo actual, sino sean transformados mediante la renovación de su mente.

Así podrán discernir cuál es la voluntad de Dios, bueno, agradable y perfecto. Allá pon ahí tela y adellan de yar. Ahora bien, nosotros cristianos vivimos en un mundo plenamente incorporado en nuestra realidad social y cultural, en este nuestro tiempo. Y es normal que sea así, es normal, es justo. Ahora bien, al caminar en este mundo, en nuestro ambiente, esto nos permite el riesgo de convertirnos en mundanos, el riesgo de que la sal pierda su sabor, como diría Jesús. Es decir, que el cristiano se ahue, oye agua, pierda la carga de la novedad que le viene del Señor y del Espíritu Santo. En cambio, tendría que ser al contrario, al revés. Cuando en los cristianos permanece viva la fuerza del Evangelio, puede transformar los criterios de juicio, decía San Pablo VI, este gran papa. Decía él, el cristiano transforma los criterios de juicio en cosas buenas, en los valores determinantes a ser cada vez mejores. Punto de interés para los demás. Las líneas de pensamientos que coincidan y busquen realmente con los otros que coincidan. Las fuentes inspiradoras y modelos de vida. Transforma, que es lo que justo necesitamos en este tiempo. Renovarnos un poco. Esto decía Pablo VI en su exhortación apostólica Evangelii Nuntiandi. Pensando bien y mirándonos unos a otros, es triste encontrar cristianos aguados. Cristianos aguados, que se parecen al vino diluido, que no se sabe si son cristianos o mundanos. Como el vino diluido no se sabe si es vino o es agua, se volvió agrio. Y esto es triste. Yo escucho muchas quejas de esto. Siempre sigue la misma cosa con sus mismos vicios. Qué triste es esto. Es triste encontrar cristianos que ya no son la sal de la tierra. Y saben que cuando la sal pierde su sabor, ya no sirve para nada. Su sal perdió el sabor porque se entregaron al espíritu del mundo, es decir, se convirtieron en mundanos. Por eso es necesario renovarse constantemente. ¿Cómo? Recurriendo al Evangelio. Ya le hará la savia del Evangelio, el Evangelio. ¿Cómo se puede hacer esto en la práctica? ¿Cómo podemos hacer nosotros, queridos hermanos, esto? Volver al Evangelio, ya le mina el Evangelio. En primer lugar, leyendo y meditando el Evangelio de cada día, podemos hacer esto. De modo que la palabra de Jesús esté siempre presente en nuestra vida. Recordar a cada paso. Por ejemplo, un orgulloso, uno que es soberbio, pelaje, tallato, paye, venga. Y como dijo Jesús, aprendan de mí que soy manso y humilde de corazón. Y venga de allá, ni aprende de mí, ni hay que forzar, hay que repetir permanentemente y que a través de eso estoy cocuñando de corazón. El que siempre busca ser primero en todo desesperadamente. ¿Qué dijo Jesús? El que quiera ser el primero, que sea el último de todos y el servidor de todos. Pero no enseña Jesús en el Evangelio. Y eso tenemos que recordar permanentemente. Recordar, esto va a ayudar a llevar siempre el Evangelio, a llevar siempre el Evangelio con ustedes y con nosotros mismos. Un pequeño Evangelio en el bolsillo, en la cartera, o leer algún pasaje durante algún momento. Ahora el problema es a veces en el celular tenemos la posibilidad también. La aplicación es leer el Evangelio. Pero el problema está que cuando leemos nosotros el Evangelio, por ahí te la pasas y ya lees.

lindo que este pasaje. Y de repente aparece ahí, notificación. Fulana de tal está ya, está escribiendo y dice, se tentamos hoy, ¿verdad? Ya esa mina va a ir acá. Juan, allá, ojo, donde se vuelan de evangelio. Se fue, se perdió. Ese es el riesgo grande que tenemos cuando todos vivimos sobre el evangelio. Lo que dicen los demás, lo que nos interesa. ¿Qué piensa? ¿Qué opina? Y así perdemos nosotros nuestra dirección. Ese es nomás el riesgo del celu. Entonces, el evangelio, llevando así la palabra de Jesús, se la puede leer, podemos leer. Además de esto, tenemos también lo que hoy estamos haciendo nosotros aquí, como cada día podemos hacer. Vayamos a participar de la misa, sobre todo las misas dominicales, donde encontramos al Señor en la comunidad, escuchando su palabra desde aquí, escuchando su palabra, y luego en la mesa, en el altar, recibiendo la Eucaristía, que nos une a Él y nos une entre todos nosotros también. Además de esto, son también muy importantes para la renovación de nuestro espíritu, una renovación espiritual. Participar un poco de alguna jornada, participar de algún retiro, de algún ejercicio espiritual, eso nos va a hacer mucho bien. Tenemos que hacernos de tiempo para encontrarnos un poco con el Señor. Yo tu familia va a venir de Yarande. En TV, tengo Ñeico TV. Necesitamos, sobre todo en este tiempo tan agitado, y sobre todo que haya tanta indiferencia, hay también tanta violencia, no haya paz. Entonces necesitamos este retiro, esta jornada, esta renovación de nuestro espíritu. Entonces, no olvidemos, primero, el leer el Evangelio, la palabra de Dios. Segundo, la Eucaristía, Deo mina misa, ape. Y tercero, participar en estos retiros para hacer oración. Necesitamos. La planta que no se riega, se seca. La persona que deja de comer, se muere. Y la persona que no recibe el riego de la oración para su espíritu, también se muere. Eso nos pasa a nosotros. No tenemos tiempo, decimos. Encontramos el pretexto. Ani que niña enderezar ahí. Evangelio, Eucaristía y oración. Que gracias a estos dones del Señor nosotros nos configuramos, es decir, imitamos, nos parecemos a Cristo y así seguirle por el camino, la senda de perder la propia vida para encontrarla de nuevo. Perderla en el sentido significa donar, entregar por amor y en el amor. Y así incluso con esto nosotros aguantamos todo tipo de sacrificio, incluso el de la cruz. Yo suelo escuchar a la gente cuando va a estar al lado de un enfermo, cada vez menos queremos, porque sentimos su dolor, su angustia, su mirada, ya no tenemos fuerza de aguantar y de soportar. Esa es una señal de que estamos quedándonos vacíos, cuando ya se ve. Y vamos olvidando esto. Por lo tanto, necesitamos recibirlo nuevamente para así purificarnos nosotros, librarnos del egoísmo y así pensar un poco más en la vida eterna. No quieras conquistar tampoco el mundo para complacerte a ti mismo y ganar tu vida, porque vas a perder. De perder la vida, vas a perder. En cambio, vive entregando tu vida por Cristo, sirviendo a los demás, gastando tu vida en hacer el bien, obra de misericordia, de caridad, y comportarte de acuerdo a la doctrina de nuestro Señor Jesucristo, viviendo el carisma cristiano. Y la vida eterna así lo vas a encontrar. Hermano, siéntete orgulloso de dar tu vida por Cristo y de ser llamado entre los suyos también mártir del amor, como lo fue Carlo Acutis. Cómo amó a Cristo, cómo amó la Eucaristía.

trabaja o 15 años en mi interior, qué pronto maduró, qué pronto entregó su vida. Y así también nosotros hoy el Señor nos pide, pues mira siquiera mi si mira Moyepe. En este año jubilar franciscano, como Francisco de Asís aplicó este pasaje del Evangelio, mejor dicho, este pasaje de la carta a los romanos. ¿Cómo vivió Francisco de Asís? Interesante. Primero él mira esto como el núcleo mismo de su vocación y de su vida franciscana, porque él entendió que hay que vivirlo de manera literal, o sea, cumplir al pie de la letra el Evangelio y practicarlo, vivir. Así él entendió. Y vamos a mirar un poquito esa primera parte de la carta del apóstol. No se amolden al mundo actual. No se amolden al mundo actual. Para Francisco, el mundo actual en su tiempo estaba marcado, muy marcado por la búsqueda de riqueza. Plata, mil que por toda la mitad, oro, joyas, el estatus social. Ya figura CTRI en su época. Gente que buscaba poder, tanto militar como también las jerarquías. Él rompió ese molde y se casó con la dama pobreza. En lugar de acumular bienes, como su padre, rico comerciante, Francisco eligió la pobreza absoluta, porque él sabía que las posesiones dividían a las personas y también causaban las guerras. De eso era consciente Francisco. Por otra parte, también él mismo, la sociedad obsesionada en honor y títulos, él decidió llamarse con sus compañeros los hermanos menores. Los hermanos menores. Todos queremos ser el mayor, pero él eligió ser hermano menor. Así que entonces no se amolden al mundo actual. El otro párrafo, mejor dicho, el otro versículo decía, sino que sean transformados mediante la renovación de su mente. Sean transformados en la renovación de su mente. Francisco no pretendía la conversión como un cambio intelectual, sino un cambio profundo de corazón. Un cambio profundo de corazón, sinceramente. Por ejemplo, la mirada de Cristo. Su mente se renovó cuando empezó a ver el mundo a través de los ojos de Cristo. Cambió su manera de ver. Y también cambió su manera de relacionarse con los demás. Es decir, la fraternidad universal. Él vio el mundo de las criaturas, todo como el sol, la luna, los animales y los hombres, todos son hermanos y hermanas, creados por el mismo Padre. Lo que el mundo veía como enemigo, así como los leprosos insoportables, Francisco, a través de su renovación interior, en cada cosa veía el rostro de Cristo. Qué lindo, queridos hermanos, ya, pues, qué renovación de su mente. Y el tercer versículo decía, así podrán discernir cuál es la voluntad de Dios. Francisco era un hombre de oración constante y de escucha constante. Era un hombre hecho oración. Todo el tiempo y donde iba y caminaba, sentado, acostado, él rezaba. Para él discernir la voluntad de Dios no era hacer un tratado, simplemente el Evangelio, vivir la Biblia al pie de la letra. Cuando Francisco de Asís leía el Evangelio, decía, ¿qué es lo que hacía Cristo en este caso? Entonces, yo también voy a hacer lo mismo. Entonces, él estudiaba y después él se analizaba. Y en eso consistía verdaderamente su vida. Por eso, él aprendió a ser como otro Cristo y él murió como otro Cristo. El hombre que más se le pareció a Cristo fue San Francisco de Asís. Y otra característica de él para discernir la voluntad de Dios es la obediencia y la humildad. Y Francisco se dedicó a esto. Él se vació de sí mismo, de su propio yo, para no buscar amoldarse al mundo. Y dejaba ese espacio grande para que el Espíritu Santo soplara el camino a seguir. Si le preguntamos nosotros ya a San Francisco de Asís sobre este pasaje, ¿qué nos diría? Probablemente nos diría, y te diría también, no te amoldes al mundo,

Lo mitame, escucharle un poco, sin apuro, una ayuda, levantar el ánimo al que está decaído, que hoy hay mucho de esto. Un pequeño gesto de solidaridad, señora, te ayuda a cruzar la calle, te voy a llevar tu paquete, te ayudo en esto. Una visita a una persona, un signo de apoyo, de amistad. No tenemos que olvidar que en el fondo de la vida siempre hay alguien que nos bendice, nos recibe y nos recompensa. Todo gesto de amor, por pequeño que nos parezca, ese alguien que nos recompensa se llama Dios nuestro Padre. Y fue Jesús quien aseveró y dijo: les aseguro que cualquiera de ustedes que dé un vaso de agua, por lo menos eso, les aseguro que no quedará sin su recompensa. Hermano Ñanera, no, venían de Llana, ya por mí lleguen a la obra de caridad, obra buena, para esperar esta recompensa del Señor. Y esto es una gracia demasiado grande que nos va a retribuir en mucha dicha y felicidad que necesitamos en estos momentos. Añeja Ana, hagamos esto. Como Francisco de Asís, ganemos esa indulgencia. Que así sea.

0: hagamos nuestra profesión de fe y digamos, creo en Dios, Padre Todopoderoso, Creador del cielo y de la tierra. Creo en Jesucristo, su único Hijo, nuestro Señor, que fue concebido por obra y gracia del Espíritu Santo. Nació de Santa María Virgen. Padeció bajo el poder de Poncio Pilato. Fue crucificado, muerto y sepultado. Descendió a los infiernos. Al tercer día resucitó entre los muertos. Subió a los cielos y está sentado a la derecha de Dios Padre Todopoderoso. Desde allí ha de venir a juzgar a vivos y muertos. Creo en el Espíritu Santo, la Santa Iglesia Católica, la comunión de los santos, el perdón de los pecados, la resurrección de la carne y la vida eterna. Amén. Con confianza en ese Padre que siempre nos espera con misericordia, pidámosle que escuche nuestras súplicas.
1: Por la Iglesia y por el Papa, los obispos, sacerdotes, diáconos y todos los agentes pastorales, para que guiados por el Espíritu Santo, anuncien con valentía el Evangelio y acompañen al pueblo de Dios en el camino de la fe, roguemos al Señor.
2: Te lo pedimos, Señor.
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1: Por los policías, para que Dios los ilumine, los fortalezca y los proteja, les conceda actuar siempre con justicia, prudencia y respeto por la dignidad humana, roguemos al Señor.
2: Te lo pedimos, Señor.
1: Por las familias, especialmente aquellas que atraviesan dificultades, para que encuentren en Cristo la fuerza para llevar sus cruces con fe, esperanza y amor, roguemos al Señor.
2: Te lo pedimos, Señor.
1: Por todos los que sufren, por los enfermos, los que están solos y quienes enfrentan momentos de dolor, para que encuentren consuelo en Dios y reciban nuestra solidaridad y cercanía, roguemos al Señor.
2: Te lo pedimos, Señor.
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1: Por nuestros difuntos, para que el Señor, rico en misericordia, les conceda participar de la vida eterna junto a Él, roguemos al Señor.
2: Te lo pedimos, Señor.
0: Padre bueno, todo esto te lo pedimos por Jesucristo nuestro Señor.
2: Amén. Hermanos, al presentar el pan y

y el vino, presentemos también nuestra propia vida, nuestras alegrías, preocupaciones, trabajos y dificultades. También nuestra ofrenda económica para el sostenimiento del santuario. Presentan pan y vino, un matrimonio en representación de la Policía Nacional del Departamento de Cordillera. También presentan alimentos imperecederos, jefa de Prevención y Seguridad del Departamento de Cordillera, jefe de Gabinete de la Dirección de la Policía del Departamento de Cordillera, Departamento de Estadística y Mapeo Criminal, Asesoría Jurídica y Judiciales, Departamento de Intendencia. Acompañamos este momento cantando.

0: Recen, hermanos, para que este sacrificio mío y de todos ustedes sea agradable a Dios Padre Todopoderoso.
1: El Señor reciba de tus manos este sacrificio para alabanza y gloria de su nombre, para nuestro bien y el de toda su santa iglesia.
0: Oremos. Te pedimos, Dios nuestro, que esta ofrenda sagrada nos alcance tu bendición salvadora y se cumpla en nosotros lo que celebramos en esta liturgia. Por Jesucristo nuestro Señor.
1: Amén.
0: El Señor esté con ustedes.
1: Y con tu espíritu.
0: Levantemos el corazón.
1: Lo tenemos levantado hacia el Señor.
0: Demos gracias al Señor nuestro Dios.
1: Es justo y necesario.
0: En verdad es justo y necesario. Es nuestro deber y salvación darte gracias siempre y en todo lugar. Señor Padre Santo, Dios Todopoderoso y Eterno, por Cristo Señor nuestro. En Él has querido restaurar todas las cosas y hacernos participar a todos de su plenitud. Él que era de condición divina se anonadó a sí mismo y por su sangre derramada en la cruz pacificó todas las cosas. Y así constituido Señor del universo, es fuente de salvación eterna para cuantos creen en Él. Por eso, unidos a los coros de los ángeles, cantamos un himno a tu gloria, diciendo sin cesar:

Santo eres en verdad, Señor, fuente de toda santidad. Por eso te pedimos que santifiques estos dones con la efusión de tu Espíritu, de manera que se conviertan para nosotros en el cuerpo y la sangre de Jesucristo nuestro Señor. Él mismo, cuando iba a ser entregado a su pasión voluntariamente aceptada, tomó pan, dándote gracias, lo partió y lo dio a sus discípulos diciendo: tomen y coman todos de él, porque esto es mi cuerpo, que será entregado por ustedes.

Del mismo modo, acabada la cena, tomó el cáliz y, dándote gracias de nuevo, lo pasó a sus discípulos diciendo: tomen y beban todos de él, porque este es el cáliz de mi sangre, sangre de la alianza nueva y eterna, que será derramada por ustedes y por muchos para el perdón de los pecados. Hagan esto en conmemoración mía.

0: Así pues, Padre, al celebrar ahora el memorial de la muerte y resurrección de tu Hijo, te ofrecemos el pan de vida y el cáliz de salvación. Y te damos gracias porque nos haces dignos de servirte en tu presencia. Te pedimos humildemente que el Espíritu Santo congregue en la unidad a cuantos participamos del cuerpo y la sangre de Cristo.
1: Acuérdate, Señor, de tu iglesia extendida por toda la tierra y reunida aquí en el domingo, día en que Cristo ha vencido la muerte y nos ha hecho partícipes de su vida inmortal, y con el Papa León XIV, con nuestro obispo Ricardo y todos los pastores que cuidan de tu pueblo, llévala a su perfección por la caridad.
2: Acuérdate también de nuestros hermanos que se durmieron en la esperanza de la resurrección, y de todo lo que ha muerto en tu misericordia, admítelos a contemplar la luz de tu rostro. Ten misericordia de todos nosotros, y así con María, la Virgen Madre de Dios, su esposo San José, Santa Rosa de Lima, San Roque González Santa Cruz y compañeros mártires, Beata Chiquitunga, y cuántos viven tu amistad a través de los tiempos, merezcamos por tu Hijo Jesucristo compartir la vida eterna y cantar tus alabanzas.

0: por Cristo, con Él y en Él. A ti, Dios Padre Omnipotente, en la unidad del Espíritu Santo, todo honor y toda gloria por los siglos de los siglos.
1: Amén.
0: Como nuestros santos nos enseñan, Santa Rosa de Lima, el valor grande que tiene el sacrificio y que tuvo para ella y nos enseña, vale la pena. Francisco de Asís no se amoldó al mundo actual, sino que lo vivió conforme a lo que Cristo enseñaba. Por eso fue el hombre, el único santo que tanto, tanto se le pareció a Jesucristo. Añadimos, que este año nos esforcemos de vivir intensamente esta gracia de Dios, que es la renovación de nuestro espíritu, de nuestra mente y de nuestro sacrificio nos lleve siempre hacia el Señor. 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Líbranos de todos los males, Señor, y concédenos la paz en nuestros días, para que, ayudados por tu misericordia, vivamos siempre libres de pecado y protegidos de toda perturbación, mientras esperamos la gloriosa venida de nuestro Salvador Jesucristo.
1: Tuyo es el reino, tuyo el poder y la gloria por siempre, Señor.
0: Señor Jesucristo, que dijiste a tus apóstoles: la paz les dejo, mi paz les doy. No tengas en cuenta nuestros pecados, sino la fe de tu iglesia. Y conforme a tu palabra, concédele la paz y la unidad. Tú que vives y reinas por los siglos de los siglos.
1: Amén.
0: La paz del Señor esté siempre con todos ustedes.
2: Y con tu espíritu.
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0: Y este es Él. Este es el Cordero de Dios que quita el pecado del mundo. Dichosos los invitados a la cena del Señor.
1: Señor, no soy digno de que entres en mi casa, pero una palabra tuya bastará para sanarme. Hermanos, Cristo nos invita a su mesa y se nos entrega como alimento para fortalecer nuestro caminar. Acerquémonos a recibir al Señor con un corazón

humilde y dispuesto. Para quienes no lo pueden recibir sacramentalmente, hagamos juntos la comunión espiritual. Creo, Señor mío, que estás realmente presente en el Santísimo Sacramento del altar. Te amo sobre todas las cosas y deseo ardientemente recibirte dentro de mi alma. Pero no pudiendo hacerlo ahora sacramentalmente, ven al menos espiritualmente a mi corazón. Y como si te hubiese recibido, me abrazo y me uno todo a ti. Oh Señor, no permitas que me separe de ti. Amén. Cantamos.

0: Oremos. Saciados con el pan de la mesa celestial, te suplicamos, Padre, que este alimento de nuestra caridad nos fortalezca y nos impulse a servirte en los hermanos, por Jesucristo nuestro Señor.
1: Amén. Avisos y agradecimientos. Avisamos a todos los peregrinos que tenemos nuevo horario de misas en la Basílica Santuario. Queridos hermanos, les comunicamos que a partir del 1 de septiembre se incorpora una nueva celebración de la Santa Misa por la tarde. El nuevo horario se distribuye de la siguiente manera. De lunes a viernes tendremos misa en los siguientes horarios: 6 horas, 9 horas, 16 horas y 19 horas. Los días sábados, 6 horas, 9 horas, 11 horas, 16 horas y 19 horas. Los días domingo, los horarios de misa son los siguientes: 6 horas, 7 horas, 9 horas, 10 horas en el templo Tupacinqua, 11 horas, 16 horas en reemplazo del horario de las 17 horas y la Santa Misa de las 19 horas. Les esperamos a todos. Agradecemos infinitamente al coro San Lorenzo de la parroquia de Altos por animar excelentemente nuestra Santa Misa. Agradecemos también a los diferentes medios de comunicación que transmiten esta Santa Misa, así como también un agradecimiento especial a todos los servidores de la Basílica Santuario, uniformados de la Policía Nacional y Municipal y al Cuerpo de Bomberos Voluntarios. Muchísimas gracias para cada uno. Saludamos a las peregrinaciones presentes: Policía Nacional del Departamento de Cordillera, Parroquia San Lorenzo de Altos, Club Sport Tabapú, Sub-19 de Alto Paraná, Familias de Altos, Capiatá, Ciudad del Este, Itapúa y Encarnación, como así también para todos nosotros presentes hoy. Un fuerte aplauso para cada uno. A continuación, nuestro obispo impartirá la bendición a todos los agentes

0: Antes queremos dar gracias a Dios por el nuevo nombramiento que tuvo Monseñor Gabriel Escobar al ser ahora nombrado como obispo auxiliar de la Arquidiócesis de Asunción. El Señor le ha encomendado una nueva misión y deseamos de corazón que todo le vaya muy bien a este hermano nuestro, Monseñor Gabriel Escobar. El Señor esté con ustedes.
1: Y con tu espíritu.
0: Dios Todopoderoso, fuente de toda justicia y paz, mira con bondad a estos servidores que tienen la misión de proteger la vida, cuidar el orden y servir a la comunidad. Por intercesión de Santa Rosa de Lima, concédeles sabiduría para actuar con prudencia, fortaleza ante el peligro, rectitud en el cumplimiento de su deber y un corazón siempre dispuesto a servir con respeto y dignidad. Protégeles a ellos y a sus familias, acompañándolos en cada jornada, y haz que su servicio sea siempre instrumento de paz y de bien común. Por Jesucristo nuestro Señor.
1: Amén.
0: La bendición de Dios Todopoderoso, del Padre, del Hijo y del Espíritu Santo descienda sobre todos ustedes y les acompañe por siempre.
1: Amén.
0: Amén. Santa Rosa de Lima, ruega por nosotros. Y le miramos a nuestra madre, que siempre ella está allí. Hoy, como nunca, hemos sentido ya la presencia de la cruz de nuestro Señor Jesucristo. Camino a la cruz, su madre ya se estaba preparando para este gran momento, duro, difícil, pero ella estuvo ahí. Bendita
2: sea tu pureza y eternamente lo sea, pues todo un Dios se recrea en tan graciosa belleza. A ti, celestial princesa, Virgen Sagrada María, yo te ofrezco en este día alma, vida y corazón. Mírame con compasión, no me dejes, madre mía. Amén.
0: Amén.
2: Glorifiquen al Señor con sus vidas. Pueden ir en paz.
1: Demos gracias a Dios. Y con la mirada puesta ante la bendita imagen de tu Pasuca Acupé, Yajupivo Peñan de Po, Hayajupivo Peñan de Pañuelo, Yapurajei Oñondivepa, el himno a la Virgen.

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0: Y de esta forma, damos por finalizada la Santa Misa.
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Son las 8 de la mañana con 28 minutos. Ahora y por ahí teníamos de girar la programación. 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

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Adelio Kiko Barreto Orué, hoy me aprenden de Cuerda Tapizada, como es habitual, como es de costumbre los días domingos. Luego de la transmisión de la Santa Misa, hoy domingo 30 de agosto del año 2026, día de Santa Rosa de Lima. Y muchas felicidades para todos los efectivos policiales hoy por su día. Deseos de muchas felicidades. 23 grados de temperatura yarecogina sobre la madre de ciudades, presidente Franco, Coaco, punto horario. Según meteorología, se pronostica lluvias, ocasionales tormentas eléctricas, máxima 29 a 31 grados, mínima entre 19 y 21 grados de temperatura. Buenos días, Alto Paraná. Buenos días, el mundo, a través de www.radioconcierto.com. A los grandes amigos compatriotas. A Medellín, agradecimiento al Creador. A la Virgencita Milagrosa Azul de Cacupé, me agradece fuerza, salud y ánimo. Y que tú llegues ahora, yo a cumplir la labor de los días domingos, de transmitir, hacerlo llegar la palabra de Dios a través de tu receptor, en tu domicilio o donde quiera que estés, y luego entonces difundir lo nuestro, la música más linda del mundo, que es la nuestra, la paraguaya. Voy a dejar ese agradecimiento muy especial al director general de esta tan prestigiosa emisora, a don Héctor Guerín, a toda su familia, a mi abuelo, a la oportunidad, copa humica, también a yo compartí mi bendición que era pese que tú mi haisha y te lo mita. Peñan de haisha mi. Humildemente, llamo a Jehová y Veneta Pime, la música más linda del mundo. Muchas gracias a don Héctor Guerín. Y a los grandes amigos, un barete de envía pop, pero es allá ya el compromiso lo mitad, que te vamos a los días domingos. Llamo a Veneta Pime, la palabra de Dios, la misa central a las 7 de la mañana los días domingos desde la Basílica de Cacupé. Algunas diligencias, le mío de Baruguatá, Primen de Tapuime, Primen de Apojabe, Jamamoir y Mejabe, o se jame ondas del 89.1 Radio Concierto y que también se llama un baretoño de Yacuera de Tradición Paraguaya. Repito, muchas felicidades para todos los grandes amigos que hoy cumplen años, y más que especial a los efectivos policiales, 30 de agosto, día de los policías. Ayema. Pecha Ginalo Mitamu, Ajaínse Maite Irorú, muchas gracias. Para Wilson Martínez, gran amigo, entonces compañero de trabajo. Ahí entonces jefe Guazú, a ver, todos los equipamientos. Muy sofisticado, por cierto, de la radio. Muy ñanden, oje, ñanden, óptimas condiciones. Y que nos vamos a ñanden, ya va a pica ari. Añamos a jefe de tapuime, música paraguaya, ponla con pasmosa tranquilidad sin ningún inconveniente. Lleva. Allá, se llama lo mitad en gatú, ñanden, está más pura, ahí quieren ponla. Como es habitual, entonces ñanden, a jefe de pura, ahí felicidades con el trío de siempre, empezando esta programación de domingo diferente a través de Radio Concierto. Allá güero cuatro años de colegio en la mitad hasta las 12 horas del mediodía. Con amor y respeto como de siempre. Ya hoy entonces ya Moserena Tamita y los grandes amigos efectivos policiales. Mamá Tapichacuera y ahora los grandes amigos. Me hace amigo del Rosario. De frutillas de Taitoño. Tiene me da cato este genante. Me da en el santo ahora y ahora botico. Ya lleva. Hola, a nombre de Rosa, Rosita, Rosamar, para todas ellas y a los grandes amigos que hoy cumplen años, hoy Santo Ara, muchas felicidades. A Pecha la Mitaña Moñi por Unión del Enviado. Tema musical, repito, de felicidades. Programación Doña Purujina la Mitad, domingo diferente a través de Radio Concierto 89.1, la más escuchada. 0986.
4147 44 petición musical o saluditos.

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9 minutitos, su falta Gina para las 9 en todo el territorio nacional. 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

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Mugajina, salutación especial a todos los Alto Paranaenses, y más que especial a los tebicoaremienses radicados aquí por el Alto Paraná. Deseos de un feliz y bendecido domingo en familia para todos. 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Ya llamaron y ya llegan a Tuñas, no llegan a Purají, que no hay por nada.

mensaje de texto, petición musical, cuadra con número telefónico, Belomita, 0986-414744. Muchas felicidades para todas las personas que hoy están de feliz cumpleaños, y más que especial a los amigos que llevan el nombre de Rosa, Rosita, Rosamar, José del Rosario. Entonces, para todos ellos y a todos los efectivos policiales, hoy por su día. Hoy es día de Santa Rosa de Lima. Sí, señor. Saludos cordiales para todos los grandes y caros amigos ya pisacaños de la diáspora. Sí, señor. Juan Eterno y Andara Boma, que nos falta un minutito para las 9 en todo el territorio nacional. Ya vamos a ayudar a Veneta Prima a través de tu receptor, la muy buena música paraguaya. 0986-414-744, petición musical o saluditos.

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9 de la mañana con 20 minutos. 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Vamos a ver mi mensaje de texto. 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Mate código, Tamisha. Se maite y lorunde, guaná. Y para toda tu familia, deseo de un feliz y bendecido domingo en familia para todos. A los grandes amigos. A don Vicente González Dams, ya pues sacaño desde la ciudad de Tello y Carabime a través de www.radioconcierto.com. Vive excelente. Entonces, a los grandes amigos y amigas que están escuchando la radio, para mi gran amigo Cristian Guzmán del distrito de Mingaguazú, distrito de Mingaguazú local, les te voy ya. Gracias a los amigos y familiares que siempre sintonizan esta programación. Saludos cordiales para mi gran amigo Walter Fernández, para Hernán, para todos los grandes y caros amigos aquí de Ciudad Presidente Franco, para mi gran amigo Reinaldo Irepa, integrante de la empresa Zona de Gol, para Néstor Mariano Ayala, para toda su familia. A la familia Areco, Matecoigos y Nace Maite del Oriente Obeteaba. 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Un baretín de programación domingo diferente por Radio Concierto 89.1. Gobernación del Alto Paraná, un Alto Paraná mejor para todos. Sinceramente fue espectacular el arranque de la Expo 2026 en el distrito de Iguazú. Fue sinceramente espectacular, ya. Estuvimos en el arranque al día siguiente, donde hubo un desfile militar estudiantil, multitud impresionante de vecinos, amigos e invitados especiales. O proseguí curi cueje y hoy concluye con un festival de rico y jugoso asado. Entonces concluye hoy la edición número 27 de la Expo 2026 del distrito de Iguazú, cumpliendo nada más y nada menos que 65 años de aniversario. Saludos cordiales para su actual intendente, al gran y caro amigo ingeniero Mauro Caguano, y a todos los grandes y buenos amigos ahí del distrito de Iguazú. Ya hace sin haber captura, se la lleva Iguazú Piagüera Jaisa. El gran amigo y amigo de todos, Walter Fernández y familia, o apoyáis en la programación domingo diferente por Radio Concierto, o deseáis entonces a toda la familia estar más cerca de Dios. A veces entonces os deseamos, mamá Tapichacora, que nunca le falte el pan nuestro a su hogar, que siempre haya paz, amor y felicidad en cada uno de nuestros hogares. Te voy a pedir mensaje, mamá, de gran y

caro amigo Walter Fernández y familia. El candidato a intendente por la ciudad de Tebicuarmí, profesor Gustavo Miguel Martínez, abogado por la lista número 1, homogéneo y salutación especial a todos los grandes amigos alto paranaenses y más que especial a los tebicuarmienses radicados por el Alto Paraná. Os deseo bienvenida, feliz y bendecido domingo en familia para todos. Añaños a Anomaiteta el próximo 4 de octubre, que también sea Peña Pomiche y la intendente con sus votos, que también sea yo serví por una vez como es de costumbre. Entonces el gran y caro amigo, el candidato por la lista número 1, por el Partido Colorado, el profesor Gustavo Miguel Martínez, abogado. Vamos a iniciar la salutación especial ahí, mamá de Tapiciacuela. Oye, pues acá en el envío por Inacoaco, punto horario. Vea. 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A veces la mitad ya, creo que también que a todas sí, ya joñón de envía poco Uruguay, subía con las ajaisa. Llamamos a vender tapime a través de tu receptor. Buena música paraguaya. Hoy, repito, penúltimo día de este octavo mes del año 2026, que es agosto, lleva. Mañana es día de San Ramón, 31 de agosto es día de San Ramón. 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Sí señor, apoyo también para mi gran amigo Gillo del distrito de Mingaguazú. Ya pues acá también montones de mensajes para mi gran amigo Pedro Denis, ahí en la ciudad de Hernandaria, sintonizando la programación. Sí, señor. Y a todos los grandes y caros amigos. Ya llegué que lo mitad en Gatuña, donde llegué más pura y quieren poner la programación domingo diferente. Ofrece año de Gina, la 89.1 Radio Concierto, la más escuchada. 0986-414744, petición musical o saluditos.

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14 minutitos para las 10 en todo el territorio nacional. 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

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Municipalidad de la ciudad de Mingaguazú. 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En este general de mañana tendré también a veces no y por teléfono en este general de mañana distra y mi sonar hacia celular, ¿vale? El actual intendente municipal de la ciudad de Tebico, mi profesor Ever Vito Palacio Jara, saluda a todos los Alto Paranaenses y más que especial a los tebicoalemienses radicados aquí por la zona del Alto Paranaenseos. De un feliz y bendecido domingo en familia para todos. Pea Marandumo Guajina, el actual intendente municipal de la ciudad de Tebicoalemí, el intendente que le cambió el rostro a la ciudad. 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

De Comas y Nalomita. Saludos cordiales para el propietario FNX Poladón José Benítez y toda su familia y a todos los funcionarios de la empresa FNX Sport. 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O apoyáis la tradición paraguaya a través de Radio Concierto. O deseáis entonces a toda la familia estar más cerca de Dios y visitar la mitad de la de tu paolla, añadiendo la palabra de Dios, añadiendo de capilla. O deseante lo vete a tapichar que nunca le falte el pan nuestro a su hogar, que siempre haya paz, amor y felicidad en cada uno de nuestros hogares. Pero amarando un mojena, mi mensaje del gran y caro amigo Walter Fernández y familia. El candidato a intendente por la lista número 1 por el Partido Colorado de la ciudad de Tebico, el profesor Gustavo Miguel Martínez Bogado, saluda a todos los Alto Paranaenses y más que especial a los tebicoaremienses radicados aquí por la zona del Alto Paraná. Y años a los 27 del próximo 4 de octubre, que tenemos ya positamente se dejó la pendebote, que tenemos ya posible intendente, que tenemos ya yo serví por una vez, yo serví en un guaycha o inaje. Excelente, entonces. Pero el profesor Gustavo Miguel Martínez Bogado, candidato a intendente municipal por la ciudad de Tebico Alumín, por la lista 1 Partido Colorado. Y bueno, sale capital. A pesar de la mitad, ya lleva ni en Gatuña, no tiene más pura, hay que poner. Eso corremos de los santos matrimoniales, la ambulancia, APJP. Y bueno, ya ando con ese calorcito de la muy buena música paraguaya ya. 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Saludos para mi gran amigo, al tío Beto, a Beto Fretes, ex futbolista, a la tía Gavina y a toda la familia. Pese a los grandes amigos Mercadito Municipal del distrito de Mingabasú, ya pues acá hay una para Carlao, para la tía Lula, para el gran amigo Darío, para los dueños de Pojara y Tirendá, la familia Dietri, la familia Aguilera, la familia Vera, la familia Emilia Yapuzacaña, de la gente, entonces ahí al doctor Pochito Duarte y a todos los grandes y caros amigos ahí en el distrito de Mingaguazú, para el gran y caro amigo Doroteo Diarte, para el profesor Álvarez, para don Juan Zorrilla y a todos los amigos quienes estuvimos ayer compartiendo un futbolacho después de muchos, de 4 años, ella jugó a mi Gila futbolacho, pues, compartiendo con los amigos ahí en la cancha de los amigos en zona granja. Saludos cordiales para Vicente, para Amado, para Celso, para Ariel Alvarenga, actual presidente de ese tan hermoso local, espectacular. Y a todos los amigos quienes estuvieron compartiendo un juego de piquivole, un futbolacho, hicieron un rico y jugoso asado. A los muchachos que compartieron también un juego de naipes, seguro. Entonces, como es habitual, os lo mitado, y divertí. O sea, tiene un momento espectacular, un sábado diferente con grandes y caros amigos. Trágico suceso en Cacupé, hombre fallece tras presunta gresca familiar. Y bueno, ya andé la mitad, ya está con a los compañeros, a Lucía Margarita Bellamayor y a Lucio Velázquez, mañana de muy tempranas horas. Informaciones con veracidad. Ricoa, ya está Paraguay, ¿ve? ¿Cómo votan ya de Gina? Bueno, a partir de las 9 de la mañana, don Héctor Guerín con Nelson Esquivel, con Lucía Margarita. Entonces ahí, voy a ayudar informaciones, voy a ayudar de mi apoyo, que también somos mujeres pendientes, informaciones de interés y con veracidad para todos los amigos seguidores de Radio Concepto del 89.1, la más escuchada. A oficio de Gina, saludos cordiales para todos los grandes amigos y amigas candidatos a intendente municipal por la ciudad de Presidente Franco, a los candidatos a concejales municipales y a todos los amigos, hombres, trabajadoras y trabajadores, cuña guapa. Saludos a las abuelas, a los abuelos. Sinceros saludos y respeto para cada uno de los amigos oyentes de esta programación. Saludos para mi gran amigo Nelson Esquivel Medina. Menos ya, pues, sacarte mi apoyo para toda su familia. Y a todos los grandes, para mi gran amigo Alfredito Villalba. Maite Olivia Mujena, ahí entero que te da tapicia. Bueno, ya se llama la mitad en Gatú, porque la mitad es domingo, con música paraguaya. Ya esa por la voz a mí.
Ñan de estilo, ya venían de Hacheteca, te van a ser Ñan Mosquera. Ñan de domingo, Ñan de ya, regalé Ñan de ti. Lindo día hoy, penúltimo día de este octavo.

mes del año 2026, que es Día de Santa Rosa de Lima. Mañana es 31 de agosto, Día de San Ramón. A la Yipa Lomita y a todos los efectivos policiales, entonces, en su día, mil felicidades.

Aníbal se sabe allí porque dice ahí en plena sintonía y nada ahí con la disculpa del caso. Mira al amigo Héctor Ullón. Matecoyo, Héctor será. El aporte. Felicitaciones por la nueva integrante de la familia, será. Ay, guapo, Héctor será. Saluda a la familia, muchas gracias por escucharnos. Héctor Ullón, gran amigo.

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Gobernador del Alto Paraná, un Alto Paraná mejor para todos. Saludos cordiales para mi gran y caro amigo Pedro Yapuizacaño, en el kilómetro 9. Me tengo que ir con Pedrito. Saludos cordiales para vos, muchas gracias por escucharme.

para mi gran amigo Victorino el Topo Cardoso, a full en sintonía. Y otro amigo que ve al distrito de Mingao, sube kilómetro 13, kilómetro 16, frente mismo a Stop. 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Saludos cordiales para los grandes amigos efectivos policiales que hoy festejan su día. Hoy 30 de agosto del año 2026. Sí, señor. Día de Santa Rosa de Lima mañana. Día de San Ramón, 31 de agosto. Ya haré que se oye lo que papá. Es la hora, lo mitad. Hasta las 12 horas estaremos compartiendo con todos ustedes la muy buena música paraguaya. Saludos cordiales entonces para la señora Ninfa Rosa de Toledo. Ya pues acá en la Genia, entonces ahí, aquí en Presidente Franco, área 5. Saludos para don Aureliano Toledo. Lenta y paulatinamente se está recuperando de una cirugía. Japón, se está hablando de cirugía. Satisfactoriamente espectacular le salió la cirugía al gran amigo. Ahora vamos a ir a hacer música también. Julián Rodríguez. Pero bueno, ahora no me está colaborando y la platita amiga. Entonces el gran amigo Ollo Perape el pasado viernes. Control, de maravilla. Muchas gracias a todos los amigos que han colaborado con el amigo Julián Rodríguez de la ciudad de Tebicuaremí. Hoy por hoy, entonces, en la casa de un gran y caro amigo ahí en el barrio Pablo Roja de Ciudad del Este. A ver, oye, recuperado, joven. Ya, oye, hoy ya me iba a otro lado, lomita. Y ahí que será, pello, jodajina. 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

0: 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Ve ir a Dañan en Batetea, ve ir a la Reina Puro. Es otra vez proveniente porque llegó el Chedir también desde el Chaco Paraguayo, ¿eh? 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Mumbarete en la programación, domingo diferente por Radio Concierto del 89.1. 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Aviso de Ginela Lomita, saludos cordiales para los grandes amigos de Cedrales. Pues el profesor Gustavo Jiménez, del Círculo de Periodistas Filial Alto Paraná y Aragón. Muchas felicidades, profe. Más vale tarde que nunca, lleva. Deseo de muchas felicidades, que las cumpla muy feliz y que cumpla muchos, pero muchos años más de vida. 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El gran amigo y amigo de todos, Walter Fernández y familia, apoya la tradición paraguaya por radio y concierto. O desea ir entero de teatro, pichacuérame. Que también sea ya estar más cerca de Dios. O desea entero de teatro, pichacuérame. Que nunca le falte el pan nuestro en su hogar. La gente más humilde, más carenciada, más vulnerable, entonces, que no le falte pan en su hogar. Que siempre haya paz, amor y felicidad en cada uno de nuestros hogares. Pea Marandumo, imagínate entonces el gran amigo, amigo de todos, Walter Fernández y familia aquí desde la ciudad de Presidente Franco. Ya allá que lo mitad en Gatuña, ando que es pura, hay que poner. Y yo le voy a hacer caso mío. 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Saludos cordiales para mi gran amigo Isidro Noce. Ya pues sacate mi apuro, Gina. Anda, ya no iba a ver ahí.
1: Hola, mi gran amigo Adelio Batecovio, buen día. Hicieron, no sé, de saludarme, son ángeles. Ya saludos, mi gran amigo, hermano Ramón, no sé, de ahí cumpleaños. Cortillado, bueno, pero ya anticipadamente.
0: Vaya, sí, con San Ramón, costería Santa Rosa de Lima, con Ramón cumpleaños. Sí, Ramón, ya no es amigo. Ramón, no sé, galloso. Entonces, ahora vos te cuentas. Entonces, tengo al amigo Ramoncito, muchas felicidades anticipadamente. Y a todos los Ramones, que mañana estará de feliz cumpleaños. Y a toda la Rosa. Va a ser también a Rosana, Rosalba, Rosamar. Mira, tengo muchas felicidades. Y a todos los efectivos policiales, hoy por su día, día de 30 de agosto, día de los agentes de policía. A pesar de ahí, vamos a hacer una salutación especial a todos los grandes y caros amigos. Ya pues acá en el enviar por Ginecoaco punto horario. Ya le conté un momento espectacular para poder saludarle entonces y leer los mensajes aquí en la programación Domingo Diferente por Radio Concierto, la 89.1, la más escuchada. 0986-414744. Ya es pimienta, la rima que te enseña el gusto entero vetea, la lleva. Porque todos quieren escuchar, cada uno tiene su estilo peculiar de escuchar música paraguaya. Buenos Aires, capitán. Ya jarima, ese yo que me puedo llevar. Hasta las 12 horas nos paramos con la muy buena música paraguaya. 89.1, Radio Concierto, la más escuchada. 24 horas para poder ser de compañía con buena música. 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

11 de la mañana con 8 minutos, ya avanzado, está casi ya la recta final de la programación del día de la fecha de hoy, domingo 30 de agosto del año 2026, día de Santa Rosa de Lima. Y hoy también es día de los agentes de policía. Mañana 31 de agosto, día de San Ramón. 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Mateco, vaina, los grandes y caros amigos. Ya pues acá, andaré mi apoyo a punto horario. Mateco, vaina. Saludos cordiales para la gente del Rosario. Sí, me ha llevado preparado mañana. Ya está, joder, ya vamos a la frutilla. Ego médico naturalista y vale. Nah. Sí, señor. 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

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Hoy entregó la suma de 300 millones de guaraníes para la construcción entonces de la nueva iglesia ahí en Ciudad del Este. Sí, señor. Buenos Aires. 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Muayni, salutación especial a todos, Alto Paranaense y más que especial a todos los tevicolimienses radicados aquí por esta zona. 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Como un baretés, una programación domingo diferente por Radio Concierto del 89.1, municipalidad de la ciudad de Mingaguazú. Bueno. Esto fue todo por hoy. En este nada, vamos a imaginar la vida. 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Saludos cordiales para vos y para toda tu familia. Deseo de un feliz y bendecido domingo. El gran y caro amigo, amigo de todos, Walter Fernández y familia. O apoyáis una programación domingo diferente por Radio Concierto. O mañana de Marandu Milo Mitad, deseándole entonces a todos a visitar, estar más cerca de Dios, escuchar la palabra de Dios. Ya joña mitad de capillas estamba, es cosa y ahí hay cosas llevan. Entonces, ñañija, ana, la mitad ya. Ya hoy ñañando mi la palabra de Dios y que también sea ñañme fortalecida con el pie derecho, con la mente positiva. Comenzar otro día, otra semana más de labor a lleva. A pues si te no desea, mamá, tapichacuera, oí gente humilde, gente carenciada, ponnos falta su pan nuestro en su hogar, que siempre haya paz, amor y felicidad en cada uno de nuestros hogares. Pea Marandumo, entonces el gran y caro amigo, amigo de todos, Walter Fernández. 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Vamos a iniciar salutación especial a todos los tevicolimienses radicados aquí en el Alto Paraná. 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Que también se haya. Yo soy digna, yo soy ponabeje. 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Bueno. Vamos a mirar un poco. 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Ya mañana que le añade hora de la mitad, más de cobajina porque sí. 11 de la mañana con 20 minutos. Llego lenta y paulatinamente ayer despedirte que transcurre los restantes minutos y donde tiene ensalada de música paraguaya. Dale entonces el gusto a todos. Entonces la consigna es de poder complacerle a todos los amigos, seguidores de esta programación domingo diferente por Radio Concierto. Bueno, gracias a mí. Bueno. Excelente. Bueno. Pese a la mitad, saludos para mi gran amigo Oscar Obregón y para su querido padre, distrito de Mingaguazú, Bella Academia. A los grandes amigos del casco céntrico de Ciudad del Este, a los grandes amigos trabajadores de la vía pública,
a los vendedores.

vendedores ambulantes, a los lustrabotas, vendedores de juegos de azar, a las personas de capacidad diferente, a las personas no videntes, sinceros saludos y respeto para cada uno de ustedes. A los niños, a los docentes, a los alumnos de cada instituciones educativas, Mujer BMS Maite y la original Omita. Ya estudia que Mita no suye, que lleva casi ya en la recta final del año lectivo 2026. Jalenta y paulatinamente en Oaxaca, entonces el día del sufragio, faltamos 37, 38 días nomás para el sufragio, para elegir las nuevas autoridades municipales y concejales de todo el territorio nacional. Y bueno, mucha suerte, éxito a los candidatos a concejales municipales y candidatos a intendente municipal. Saludos cordiales para todos. Ahí, imagínense, Maite, a los herreros, talabarteros, carpinteros, agricultores, a los grandes amigos vendedores de Pojano Unsa. Pues se imagina a los mesiteros ahí en Ciudad del Este, a los grandes amigos, Vercoa Kiosco, Despensa, Almacén, Supermercadistas, Batecoba, imagina Lomita, Mercado Abasto, Ciudad del Este, Batecoba, imagina Lomita, Terminal de Ómnibus, Mioja Anoa, colectivos a Yaprisacate, Miapora, Otrocato, empresa de transporte urbano, empresa de transporte de larga distancia, a los grandes amigos camioneros, Maitero, digamos, a los motoqueiros, a los taxistas, Tapichacora, Huerco, a Bolja, Yaprisacate, Miapora. A oficina de Gina, llamo a Genia, Maitero, y Andrea Pichacuera, a los gomeros. Código Ginalomita, cómo nos trata la vida. Ya japonaico, se dina, ya guataponaico, ginataico, Allá, ya ni encomendaña, ya la velomita, que también sea todas las cosas, ya hueco en mente, tose poraña, ande. Conten esta la pira pie, ya hueco, ya ni corazón poraña, ya ni corazón potija, ya ni ensayo, pues la riqueza, lomita. La salud es la riqueza del momento, lleva. O sea, amigo, saludos cordiales para todos los grandes amigos, colegas, ya sea periodistas, locutores, a los DJ, más que especial a los grandes amigos quienes o apechugáis en distintas programaciones de Coacopo Juve 89.1 Radio Concierto Urupibe. De muy tempranas horas, repito, Lucio Velázquez con Lucía Margarita Villamayor como DJ, entonces al gran amigo, Sí, Wilson Martínez, oficina de Gina, a partir de las 9 minutitos ya rama la posta el director general, don Héctor Guerín, con Nelson Esquivel Medina y Lucía Margarita Villamayor, para poner entonces, para dejarles informados mañana de lo que aconteció fin de semana en todo el territorio nacional, en el Alto Paraná y en el mundo entero. No deje de sintonizar la 89.1 Radio Concierto, la más escuchada. Apoyense a todos los otros colegas de otras emisoras. O mira, acá todo este generando que ya puse acá en el Eje y que ya lleva. Entonces, para mirar, amigo Héctor Ullón, para Néstor Mariano Ayala, para Reinaldo Irepa, para Alcide Jesús Mallorquín. La vez pasada, Alcide, que hace el mensaje que es allá, güey, con problema visual. Daje chapón ahí, allí, entonces, con allá, por tanto, de agradecimiento. Queremos mostrar a todos los colegas por apoyarte en ese momento difícil. Al siguiente año, creo que tiene accidente de moto, que ya lleva. Yo perjudica y mimi, que todo yo guatado, con problemas en su pierna, pero. Y los muchachos del círculo de periodistas filial Alto Paraná, entonces. Guatimieti. Pira pire mimi china y totemieti. Y hacer los mitajes en un granito de arena para poder apoyar al compañero que estuvo en Jaume Guajina. Y agradecimiento públicamente a todos los compañeros, a todos los colegas, mamá, tapichacra, amigos, colaborados que hay que tojamuencia o paliar algunos gastos de remedio, algunos gastos de fisioterapia para poder recuperarse nuevamente. Fuerza Alcides, estamos siempre a tus órdenes, mi querido hermano. Saludos para tu querido padre, don Teodosio, aña Alberta y toda tu familia ahí en el populoso barrio o Ciudad Nueva en el kilómetro 7. Bueno, Lomita, a despedirme se le envía po. Que a los restantes minutos, ñandú, pura, ahí quieren y pona. Muchísimas gracias.

al director general, al don Héctor Guerín, por esta oportunidad de mirar hacia mi persona y que tengo esa ayuda a compartir mi pendiente con las gente verdad se catupirete y a lo mitad las gente verdad se gusta y te digan que sea música paraguaya que pueda como un buen patriotas llamamos a gente veneta pues me atrae a tu receptor los días domingos pero primeramente la transmisión de la Santa Misa. Muchas gracias don Héctor a pues te para Wilson por dejar en últimas condiciones los equipamientos muy sofisticados por cierto aquí en la radio. Muy hermoso quedó la radio, te ni pinta paite y por ahí suco. Y ahora ya va, pues a ver, pensando en la mitad, lleva. Se lleva la seca tu puñete de vida, pero ni a maiteo. Que también se han guajeponado con todo el respeto que se merecen los oyentes de la 89.1 Radio Concierto. Pues ya te dejé a los grandes amigos un baretea de Villapó. Pero es a ella guapo, a ver, a hija de Ñamón, a jefe de Tapime, la palabra de Dios, primeramente la transmisión de la Santa Misa desde Cacupé, y luego la programación domingo diferente con buena música paraguaya. Un agente de momento allí despedido a lleva. Y agradecer a todos los oyentes por sintonizarnos. Dios mediante Coaco te envía pobellito pata ya a un nuevo mes, noveno mes del año 2026, que va a ser entonces el mes de la estación más bella del año, que es la señorita primavera. Y muchas felicidades para todas las personas que hoy están de feliz cumpleaños, a todos los agentes de policía, a pues también de mañana a todos los Ramones, Ramonas, Ramoncito, por ser entonces mañana el día de San Ramón Ara. A desearme lo mejor, feliz resto de jornada dominical para todos, comparte con la familia, si hay hasta compartimiento, miren la ya se la mitad ya y cumbumía y cuerda pícate ya para nos que hacer para comenzar un nuevo semana laboral el día de mañana si Dios y la Virgen permite. Deseos de un feliz bendecido domingo en familia para todos, que Dios y la Virgencita Azul de Cacupé, la de Itapel, patrono San Blas, la de María Auxiliadora y San Juan Bosco, que ocupe siempre el primer lugar en cada uno de nuestros hogares, que siempre perdure la paz, el amor, la felicidad y el respeto, y que haya mucha salud en todos los rincones del décimo departamento del Alto Paraná, en el Paraguay y en el mundo entero. Que Dios nos bendiga hoy, mañana y siempre. Dios mediante, hasta el próximo domingo, si Dios nos dice otra cosa.

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